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1: En Radio Trasandina le indicamos la hora.
2: Las 10:02.

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Sean todos bienvenidos.

0: 8 poderosas lecciones espirituales que debes aprender cuanto antes. La vida, amigos de la sintonía, es un constante proceso de enseñanza en donde siempre terminamos aprendiendo algo nuevo. De hecho, cada día recibimos nuevas lecciones, pero también cada día brindamos nuevas lecciones a los demás. Ahora bien, sabemos que en la actualidad nuestro mundo está atravesando cambios verdaderamente importantes, por lo que creemos es necesario hoy en día reflexionar sobre nuestro modo de vivir, pensar y actuar. Si tú eres de esas personas que desea colocar su aporte para construir un mundo mejor, para estar bien contigo mismo y con los demás, este programa va dirigido a ti. Y es que hoy quiero hablar de varias lecciones espirituales, 10 lecciones para ser más preciso, que deberíamos internalizar todos cuanto antes en nuestra vida cotidiana, sobre todo si queremos vivir siendo felices los unos con los otros. La número uno es: los seres humanos somos más parecidos que diferentes. Si te tomaras tu tiempo para viajar por el mundo o para ser amigos de varias partes del mundo, te darás cuenta de una cosa. Aunque todas las personas no sean del mismo lugar, todos quieren ser felices independientemente de dónde vivan. Por ejemplo, un niño de Nigeria quiere lo mismo que un niño de Argelia y lo mismo que un niño de Chile o de Estados Unidos. Todo el mundo quiere ser amado, estar seguro, estar sano, tener un refugio, tener comida, y así la lista sigue y sigue. Los seres humanos son más parecidos que diferentes. La mayoría de las veces esa diferencia radica en lo exterior, en la distancia. Y esto a veces nos hace olvidar que compartimos casi el mismo ADN. Solo cuando empecemos a darnos cuenta de que todos somos hermanos y hermanas en busca de medios y recursos para sobrevivir, podremos tener un mundo mejor, pues viviremos en igualdad y dejando de creer que algunas personas son mejor que otras. La vida es como tú la quieres. Por ahí se dice que así como haces o arreglas tu cama, así eres tú en tu vida cotidiana. Por otra parte, también se dice que no hay límites para lo que una persona quiere lograr en la vida. En este sentido, cada uno puede vivir una vida basada en cómo ve y siente las cosas. Aunque nos parezcamos en muchos aspectos, también somos diferentes en muchos otros, en nuestros talentos, en nuestros dones, en nuestras destrezas. Así pues, la forma en cómo utilices tu propia voluntad, tus propios recursos y tu propia esencia determinará cómo va a funcionar y cómo será la vida para ti. En el momento en que te liberes de aquellas limitaciones autoimpuestas, podrás lograr todo, pero todo lo que quieras. Todos nos necesitamos. Nadie es una isla desierta y ningún hombre lo sabe todo. Por lo tanto, está claro que todos nos necesitamos mutuamente en la vida para llegar a un punto determinado o para lograr eso que buscamos. Sin el maestro no hay alumno, y sin el alumno no hay maestro. Otra cosa, somos espejos unos de otros. Así que si tratas de amar a otros, es porque dentro de ti se alberga el amor. Pero si juzgas a alguien o criticas a alguien por ser arrogante, definitivamente eso es un reflejo de que tal vez tú también estás lleno de arrogancia. Número 4, el miedo es tu mayor enemigo. El enemigo más peligroso de todo ser humano es el miedo, y esto se debe a que el miedo es limitante, te hace morir muchas veces, incluso antes de que llegue la hora de tu muerte. Y sí, sé que suena fuerte, pero así te lo estoy indicando porque así es. ¿Tienes miedo de no ser lo suficientemente bueno en algo, de no saber si te irá bien en eso que deseas aprender o de realizar cambios? Lo que es peor, ¿te detienes por completo? Basta ya. Pelea contra tus miedos, porque aunque no lo creas, tú puedes, tienes potencial. Entonces, confía en ti. Número 5, el amor lo es todo. El amor es primordial. Como ya lo he dicho en el apartado anterior, el mayor problema del hombre es el miedo, pero la mejor cura contra este es el amor. De todas las cosas grandiosas en la vida, el amor ocupa el primer lugar. El amor es la clave, y no me refiero al amor romántico que se ve en las películas, sino al amor incondicional, aquel que te mueve a hacer cosas por alguien sin buscar recompensa. El miedo puede ser una emoción poderosa, pero el amor es aún más poderoso. El amor es lo que permite a las personas realizar milagros y maravillas. Eres dueño de ti mismo. Todos, amigos de la sintonía, tenemos una chispa de divinidad dentro de nosotros, y esa chispa hace posible que puedas crear tu realidad o bien que termines destruyéndola. Todo lo que haces en esta vida tiene una causa y un efecto. Es decir, ninguna acción pasa desapercibida. Por más pequeña que sea esta, debes sentir su efecto. Puede ser amor, alegría o dolor. Todo lo que tienes que hacer es aprender de cada acción que realizas, porque estamos en este mundo para aprender y crecer. Así que aprende a crear tu realidad sabiamente. Número 7. El mal es el resultado de las acciones de las personas. La gente se pregunta a menudo, ¿por qué suceden cosas malas? Bueno, la respuesta es muy sencilla. Nosotros permitimos que esas cosas sucedan. Y por otro lado, el mal muchas veces nace de las ideas y del corazón del hombre. Tomemos como ejemplo las guerras. La gente sabe que estas cuestiones pueden resolverse mediante el diálogo, pero se niegan a darse una oportunidad para dialogar. En su lugar, eligen la guerra. Dios no eligió esto para nosotros, sino que nosotros lo hicimos. Las cosas malas ocurren porque la gente no hace nada para evitar que ocurran. La gente quiere tener libre albedrío, pero se olvida de que el libre albedrío tiene un precio y es la responsabilidad. Número 8. Vive el presente. Lo que ocurrió en el pasado no se puede cambiar, pero sí se puede aprender mucho de ello. Lo que está en el futuro en realidad es desconocido, así que lo único que te queda es el presente y debes vivirlo al máximo y sin remordimientos. Aprovecha los momentos que vives a diario, porque la forma en que manejas tu presente determinará cómo será tu futuro. No hay necesidad de malgastar energía en cosas que están fuera de tu control o que sencillamente ya sucedieron. Sigue adelante y no mires nunca hacia atrás. ¿Qué te parecieron estas lecciones, amigos de la sintonía? ¿Dejaron algo positivo en ti? Sin más, te recuerdo que en Radio Trasandina puedes encontrar a esta hora todos estos temas que te van a ayudar en tu crecimiento personal y espiritual. Un gran abrazo para todos.
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0: los gatos sobrenaturales, misterios y esoterismo en nuestras mascotas. Amigos de la sintonía, desde la antigüedad se ha creído que los gatos tienen una conexión especial con lo mágico, con lo esotérico, con el plano más allá de la muerte y también con otra dimensión. Así como los perros son nuestros fieles guardianes en el plano físico, los gatos lo son en la dimensión de lo espiritual o energético. Muchas veces podemos observar a los gatos en actitudes que nos parecen sumamente extrañas, mirando hacia el vacío, atentos a algo que no se ve, maullando en torno a nuestro hogar o dentro de alguna habitación, huyendo de un invisible peligro y listo para atacar si es que se acerca a su propietario. Los gatos probablemente perciben una energía que nosotros no. Posiblemente ven cosas que nosotros no vemos y absorben las cargas, limpian nuestro ambiente y nos libran de malas energías. No es raro que cuando la carga es excesivamente negativa, los gatos tienden a enfermarse, incluso gravemente, casi sin explicación. Hay quienes dicen que cuando dormimos no es nuestra psiquis la que genera los sueños, sino que viajamos hacia una dimensión paralela, en el denominado viaje astral. Se dice también que los gatos disfrutan de dormir con sus propietarios porque pueden ir con ellos cuidando sus viajes y protegiendo su cuerpo. Los gatos captan y absorben las energías y nos ayudan a sanar nuestros cuerpos y nuestras almas. Son la esencia del amor mismo. Cuesta que confíen, pero una vez que lo hacen es para dar su vida por nosotros. Si un gato llega a tu vida, préstale mucha atención. Quizás te está queriendo decir algo. Quizás tenga algo que mostrarte o simplemente quiera aliviar tu carga. Quizás por ello los gatos se perciban como seres que se sienten superiores al resto, que miran con cierta displicencia a quienes lo rodean. Quizás sea verdad. Tal vez los egipcios y muchas otras civilizaciones tenían razón. El gato tiene una conexión especial con el mundo espiritual y solo debemos dejar que nos ayude. Seamos humildes, no intentemos entender algo que escapa a nuestra lógica. Simplemente retribuyamos con amor su entrega y su misticismo.
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Aprende a regalar tu ausencia a quien no valora tu presencia. Alejarnos de aquellos que no nos valoran suele ser la mejor opción para garantizar nuestro bienestar. No solemos valorar lo que tenemos. De hecho, solemos desaprovechar y posponer las oportunidades que tenemos de relacionarnos con nuestros seres queridos como si la ausencia que vendrá más tarde no nos importara. Esta dejadez a veces se complica cuando personas que en principio deberían apreciarnos, nos desprecian. Las situaciones de este tipo son muy dolorosas y es por eso que debemos dejar de taparnos los ojos y comenzar a remediar esta situación. Esto en ocasiones pasa de castaño a oscuro y la mejor actitud que podemos tomar es la de protegernos de este tipo de relaciones que acaban deteriorando y mermando nuestra autoestima y nuestra salud emocional. No sabes lo que tienes hasta que lo pierdes. Esta frase es bien conocida, ¿verdad? Y no es solo una frase hecha, sino una realidad. Tenemos esa mala costumbre de no valorar el momento presente y de apreciar lo que no tenemos o lo que ya hemos perdido. Cuando sufrimos porque alguien nos ignora, no nos percatamos de que eso no es reflejo de nuestra valía personal y que lo más probable es que esta persona no lo haga porque está acostumbrada a tenernos a su vera. A veces, de hecho, las parejas rompen estos círculos viciosos, separándose y rompiendo su relación, pero el tiempo les hace sentir que se echan de menos. De todas formas, no vale de nada luchar contra viento y marea por una persona que no mueve por ti ni un solo dedo. No sirve ayudar constantemente a alguien que no está interesado en atendernos. No nos hace bien dar sin recibir. No podemos dedicarnos a los demás y olvidarnos de nosotros, y es que la única gratitud sin la que no podemos vivir es la gratitud a uno mismo, pues es el pilar del amor propio y el cimiento de nuestro crecimiento personal. El poder de alejarse de lo complicado en nuestra salud. Cuando nos enfrentamos a situaciones complicadas en las que alguien importante nos ignora, podemos hacer uso de la indiferencia. Conseguir que lo que alguien haga o no haga no nos afecte actúa como un verdadero bálsamo. Puede que al principio nos cueste, pero vale la pena el esfuerzo cuando se trata de evitar nuestro deterioro emocional. Regala tu ausencia cuando sea necesario. Quedarse cerca de alguien puede ser ir demasiado lejos para nosotros. Por lo que una buena solución es obsequiar a estas personas con nuestra ausencia. Si optamos por esta opción, es posible que iniciemos una lucha interna entre la que nos debatamos entre esperar a que vuelva o reiniciar nuestra vida de manera definitiva. Ambas actitudes resultan dolorosas a corto plazo, pero sin lugar a dudas, convivir con nosotros mismos es la más deseable. Es probable que en estos casos se nos queden muchísimas cosas por decir. El dolor, los reproches y todas nuestras emociones no pueden quedarse dentro de nosotros mismos. Debemos de sacarlas de alguna manera. Aunque sea imaginándonos que tenemos a esa persona de frente, aunque sea rasgando papeles o golpeando cojines. Una buena opción es escribir una carta a esa persona que te lastimó, en la que expliques los motivos que te han hecho partir y cómo te has sentido. Una vez que los sentimientos y las emociones del momento queden escritos, lo mejor es deshacerse de la carta y liberarnos de manera simbólica de esas sensaciones. Libera tu dolor y perdona. Darle alas al sufrimiento es la única manera de no hacer de nuestro cuerpo la tumba de nuestra alma. Detrás de nuestro coraje, de nuestra rabia y de nuestra ira por la impotencia de sentirnos poco valorados, se esconde una gran tristeza y una sensación de humillación infinita. Por esta razón, tenemos que trabajar nuestra decepción y dejar de caminar jugándonos la vida. Hay que saber cuándo es conveniente regalar nuestra ausencia. Entonces, será el momento de dejar atrás y de no olvidarnos de que son situaciones comunes que encierran en ellas una gran semilla de crecimiento y de liberación. Cuando mantienes tu resentimiento hacia otra persona, estás amarrado a esa persona o a esa situación por un vínculo emocional que es más fuerte que el acero. Perdonar entonces es la única forma de disolver ese vínculo y lograr plena y absoluta libertad.

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La manera de pensar determina el estado de ánimo. Cada uno de nosotros, amigos de la sintonía, tiene el poder de decidir cómo interpretar la realidad. Ahora esta decisión determinará qué emociones vamos a experimentar. ¿Alguna vez han sentido que son incapaces de controlar los diferentes estados de ánimo? Las emociones negativas les invaden y les acompañan durante el día sin que tengan idea de por qué ocurre. Desean encontrarse en paz, sentirse bien, pero no saben cómo hacerlo. Se frustran y se resignan asumiendo que así es como somos y que esta es la tendencia natural. Muy probablemente hayan todos ustedes experimentado este tipo de sensaciones durante toda la vida. Ahora, esto únicamente confirma justamente tus propias sospechas.

0: Fechas. Eres así, no hay nada que hacer. Pero déjenme decirles que la clave de los estados anímicos residen en el interior de las personas. Lo que sienten es consecuencia directa de lo que piensan. Y aunque ahora mismo les resulte difícil de creer, ustedes todos son los dueños de sus pensamientos. La relación entre pensamientos y estado de ánimo. Existe una gran cantidad de evidencia empírica que confirma que nuestros pensamientos están estrechamente relacionados con nuestras emociones. Fácilmente podemos comprobar en nuestra vida cotidiana cómo asumimos de forma diferente una noticia en función de nuestro humor. Si nuestro amigo llega tarde a la cita un día en que nos encontramos con un excelente ánimo, esto no nos supondrá gran problema. En cambio, cuando estamos en un estado emocional negativo, el más mínimo contratiempo desencadena una cascada de pensamientos catastrofistas. Nuestras emociones influyen en los pensamientos que tenemos, pero la relación es bidireccional. Nuestras cogniciones afectan de forma directa al estado emocional. Es esta vertiente la que puede resultarnos de mayor utilidad en la práctica. Si deseamos experimentar paz, felicidad y plenitud, hemos de ocuparnos de lo que pensamos. Sienten lo que piensan. Pongamos un ejemplo. Preguntamos a un compañero de trabajo si quiere tomar un café al salir de trabajar y nos responde que no puede. Podemos pensar que tiene recados que hacer, compromisos, que ha de ocuparse de sus hijos o que tiene cualquier otro compromiso. En este caso, nos sentiremos tranquilos y continuaremos con nuestro día. Por otro lado, podemos pensar que su respuesta es una... excusa y en realidad no quiere estar con nosotros porque le caemos mal. Este proceso de pensamiento nos conducirá a sentirnos avergonzados, humillados y seguramente enfadados. Coloquémonos en un caso más extremo. Nuestra pareja decide terminar la relación con nosotros. Podemos pensar que es una situación catastrófica, horrible, que no somos lo suficientemente atractivos, válidos o interesantes, que nunca volveremos a experimentar el amor. Esto provocará emociones negativas de angustia, de rabia y de desesperación. También podemos pensar que el amor se termina y esto no tiene relación con nuestra valía personal, que ha sido una fortuna haber experimentado una relación tan bonita y que podemos aprender mucho de esta situación. Evidentemente sentiremos tristeza por la pérdida, pero esta será menos intensa y duradera, aunque nos sentiremos confiados, seguros y capaces de seguir adelante. Hay que educar la mente para cambiar los estados de ánimo. Ahora que ha quedado clara la influencia de los pensamientos, la pregunta es, ¿cómo hago para controlarlos? Llevo toda mi vida teniendo cogniciones negativas y no soy capaz de deshacerme de ellas. Pues bien, el pensamiento es un hábito. Desde pequeño tu cerebro se ha acostumbrado a experimentar pensamientos negativos y las conexiones cerebrales asociadas se han fortalecido. De esta manera resulta mucho más sencillo que se activen de forma automática ante cualquier situación. Bueno, también has de tomar el control y combatir estos viejos patrones. Comienza entonces por ser consciente de tus procesos mentales. Identifica en cada momento lo que estás pensando de forma que puedas detectar el contenido negativo. Cuando vivimos como autómatas, no nos percatamos de nuestro propio proceso interior. Una vez detectes el pensamiento negativo, deténlo y sustitúyelo por otro alternativo más positivo y funcional. Además, comienza a dirigirte a ti mismo mensajes de gratitud, motivación y poder. Crea un diálogo interno con el que te recuerdes todo lo bueno que tienes en ti mismo, en tu vida y en tu futuro. Realiza estas actividades con constancia y perseverancia. Están reeducando tu mente. La estás acostumbrando a una nueva manera de interpretar la realidad. Con el tiempo, las conexiones asociadas a los pensamientos positivos se irán fortaleciendo y las anteriores se irán debilitando. Un día entonces, cuando menos lo esperes, te verás a ti mismo reaccionando de una forma naturalmente positiva. Te encontrarás experimentando la paz interior que siempre, siempre buscaste.
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8 pasos para olvidar un amor imposible. Amigos de la sintonía, muchos de nosotros hemos tenido un amor imposible, ¿verdad? Pero ¿cuántos hemos podido superarlo de forma adecuada? Vamos a conversar ahora un poco de este tema. Un amor imposible es ese que nunca logra convertirse en una relación estable o que termina antes de haber empezado o madurado. Resulta paradójico, pero son esos amores los que dan origen a los duelos más profundos. A veces son más difíciles de olvidar, y es paradójico porque si finalmente no florecieron, en teoría no deberían dar lugar a tanto sufrimiento. Los más prácticos no se enredan la vida con un amor imposible. Cuando notan que no hay condiciones para construir o mantener el vínculo amoroso, lo aceptan y ponen punto final a tiempo. A otros, en cambio, les cuesta mucho trabajo renunciar a las expectativas, ilusiones o sueños que se forjaron en torno a una relación. El sentimiento es más fuerte que las evidencias de su inviabilidad. De una u otra manera, un amor imposible jamás se olvida. Deja huellas grandes, precisamente porque no se ha vivido ni se ha desgastado en el momento en el que toca renunciar a él. No se ha roto la idealización, pero aunque no se olvide del todo, sí es posible procesar ese sentimiento y lograr hacerlo a un lado para, por supuesto, seguir adelante. Vamos a ver algunos consejos para lograrlo. El amor es como una guerra. Fácil de iniciar, difícil de terminar, imposible de olvidar. Como número uno, vamos a definir lo que lo convierte en un amor imposible. Hay una gran diferencia entre un amor difícil o tormentoso y un amor imposible. Este último no tiene posibilidad de existir. El caso más típico y también el que más dificultades emocionales entraña es el de alguien que ama y no es correspondido. Quizás sería más exacto decir que una persona quiere y necesita a otro, pero ese otro no siente lo mismo. El amor de verdad siempre es de dos. Claro que se puede intentar conquistar a alguien que no demuestra interés en un comienzo. Al mismo tiempo, también es importante entender que hay un punto en el que es necesario aceptar que la empresa no tiene futuro. Lo mismo aplica para otras imposibilidades que suelen tener en común ese mismo elemento. Uno quiere y el otro no. Si no hay sentimiento mutuo, no hay viabilidad. Número 2. Examina tus fantasías en torno al amor. Es muy usual que la dificultad para renunciar a un amor imposible venga de algunas fantasías que se han instalado en la cultura. Por ejemplo, la de la media naranja o la del amor de la vida. Y a partir de esos imaginarios surge la idea de que solo hay una persona predestinada para ser nuestra pareja. Aunque es una fantasía muy linda, no corresponde a la realidad. Los seres humanos tenemos una capacidad infinita de amar. Cuando se vive una relación, se afronta su final y se saca de allí la experiencia y la sabiduría que aportó. Por lo general, la siguiente relación es aún mejor. Siempre podemos volver a empezar y toda nueva experiencia puede ser mejor que la anterior. De hecho, los años nos preparan para amar con mayor generosidad y tolerancia cuando no nos quedamos anclados en esos deseos imposibles, los mismos que a veces se atraviesan. Número 3. Reconoce siempre los aspectos negativos. El enamoramiento y no el amor nos lleva fácilmente a idealizar a las personas y también las situaciones. En ocasiones les otorgamos virtudes y atributos que realmente no tienen o que solo poseen en una medida modesta. Para diluir esas construcciones mentales, resulta importante que también pasemos a evaluar los elementos negativos. ¿Qué defectos tiene esa persona que crees amar tanto? ¿Qué aspectos insatisfactorios hay o había en las situaciones que compartías con ella o con él? ¿Podrías pensar en cómo se manifestarían esos defectos y errores dentro de unos 10 años? Esas son las preguntas que debes formularte y tratar de contestarte con total honestidad. Es probable que al final tu perspectiva sea bastante más realista. Número 4. Acepta que es momento de olvidar. Es el paso más difícil. Se ha comprobado que cuando una persona desea estar en una relación amorosa con alguien y no es posible, se producen reacciones similares a la que tiene un adicto durante el síndrome de abstinencia. El malestar emocional e incluso físico a veces resulta difícil de tolerar. Y así como ocurren las adicciones, lo más difícil es aceptar que la dependencia existe, que genera profundo sufrimiento y que uno se siente impotente ante ella.
Parece fácil de admitir, pero no lo es. A veces somos capaces de inventar y racionalizar cualquier pretexto para no aceptar que, efectivamente, somos víctimas de una dependencia. Cuando logras aceptarlas, das el paso más importante. Eso enfoca y clarifica los pasos a seguir. Número 5. Elimina vínculos y suprime recuerdos. Después de aceptar que es hora de dejar atrás a ese amor imposible, lo que sigue es comenzar a cortar todos los vínculos que subsistan. Eso supone no llamar, no intentar nuevos encuentros, tomar distancia de sus amigos y hacer todo aquello que permita romper los lazos que se mantienen con esa persona. En particular, rompe los nexos que haya en las redes sociales. Son muy traicioneros. En esa misma lógica, es necesario suprimir los recuerdos. Elimina las fotografías, aleja los regalos. Si no estás listo para desprenderte de ellos, simplemente reúnelos y guárdalos en un lugar de difícil acceso para ti. Si tu decisión ya es más firme, rompe todo. Es una forma de difuminar y diluir la presencia de ese amor imposible. Número 6. Cambia tu rutina e intenta algo nuevo. Es tiempo de comenzar una nueva etapa. El amor imposible quizás ocupó muchas de tus horas, de tus días e incluso de tus años. Déjalo ir. Dejarlo ir no será nada fácil. Sin embargo, si te propones hacer ese cambio, todo se volverá paulatinamente más sencillo. Seguro hay cosas que siempre has querido hacer por una u otra razón y has venido posponiendo. Ahora es el momento de atender todos esos pendientes. El tiempo del adiós definitivo es también el momento para aventurarse a conocer nuevas actividades o nuevos lugares. Viajar siempre es una excelente alternativa. ¿Qué tal si ahora te lo propones? También vale la pena explorar tus habilidades, hacer un curso que te lleve a conocer nuevas personas o practicar una afición interesante. La vida sigue y hay miles de cosas aún por hacer. Número 7. Dale tiempo al tiempo. Hay amores y amores. Y algunos de ellos dejan huellas tan profundas que no se van por muchas oscilaciones de marea que se den. Un amor imposible casi siempre echa raíces por un buen tiempo y se resiste a no ser evocado. Es algo que en todo caso no se logra de la noche a la mañana. Exige decisión, coraje, carácter. Va a costar y existirán pequeñas recaídas, pero el tiempo te ayudará a crecer. Si tienes claro que no puedes seguir alimentando un amor que no puede ser, si además cortar los vínculos y te propones comenzar una nueva vida. No. Si tienes claro que no puedes seguir alimentando un amor que no puede ser, si además cortas los vínculos y te propones comenzar una nueva vida, poco a poco vas a conseguir que esa persona pase a ocupar un lugar diferente en tu mente y en tu corazón. Progresivamente sentirás mayor paz en tu alma, descubrirás que en ese proceso de amar y luego dejar ir, has aprendido mucho y has crecido bastante más. Importante buscar ayuda profesional. Número 8. En algunos casos, la desdicha por un amor imposible puede ser tal que llega a afectar significativamente la salud mental y la calidad de vida de una persona. De ser así, lo más probable es que existan otros problemas de fondo que dificulten la situación, como por ejemplo una débil autoestima o un estilo de apego desadaptativo. De esta forma, si has intentado superarlo por tu cuenta y no has notado mejorías, lo ideal sería acudir con un especialista en salud mental. Pero ¿por qué nos empeñamos en un amor imposible, amigos de la sintonía? Los amores imposibles son más comunes en la adolescencia. Y a medida que maduramos, estos amores quedan atrás y el objeto de nuestro deseo comienza a ser una persona más similar a nosotros que comparte nuestros gustos e intereses. No obstante, hay muchas personas adultas que siguen involucrándose en relaciones imposibles que nunca llegan a algo concreto. Y algunas de las causas son baja autoestima y tendencias masoquistas. A nivel emocional, pueden tener la idea inconsciente de que ellos no merecen tener una relación de pareja sana y estable, y se embarcan en relaciones imposibles. También está la idealización. Creen que si esa persona los amara, su vida sería mucho mejor o más completa. En realidad no se enamoran de la persona en sí, porque en la mayoría de los casos no la conocen lo suficiente, sino de la imagen idílica que han formado de ella. Se enamoran de la persona que les gustaría que fuera. Sentirse atraído por lo prohibido, como ser el amante de otra persona que ya tiene pareja.
En este caso, ese amor se convierte en un reto, en un desafío. Y si la persona comienza a mostrar interés y el amor se materializa en algo real, es común que la relación pierda automáticamente su encanto. ¿Pero por qué es tan difícil olvidar un amor imposible? Por lo general, cuando una relación de pareja termina es porque ha atravesado una serie de experiencias que la han llevado al desencanto. Por eso, aunque la ruptura suele ser dolorosa, tarde o temprano se superará. Sin embargo, los amores imposibles, la decepción no llega. La persona se queda en la ilusión. Entonces, olvidar equivale a dejar atrás un sueño. De esa forma, cuando las ilusiones no se concretan, no solo sufrimos, sino que nos impedimos de encontrar a una persona que realmente pueda satisfacer nuestras expectativas.

Usted está en compañía de Sexto Sentido, un programa que le enseña la verdad de las cosas y le prepara para competir con ventaja, liberándolo de todas sus ataduras brujeriles y ataques psíquicos. Le muestra el camino y señala el norte triunfador para usted.

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Lenguaje. El idioma de facto desde tiempos coloniales es el español o castellano, que a raíz de las particularidades históricas y locales de la zona central, marcadas por una fuerte influencia de la fonética andaluza, se transformó en lo que actualmente se reconoce como una variante completamente diferenciada, el español chileno continental. Asimismo, es reiterada la presencia de indigenismos, anglicismos, locuciones y modismos, los que son utilizados de manera indistinta por los habitantes en situaciones formales e informales de la vida cotidiana, en los medios de comunicación y en espacios de toda naturaleza. Existen variantes del español chileno definidas mayormente por el estrato socioeconómico, dentro de las que se encuentran importantes alternancias en la pronunciación, entonación y significación de las palabras. No obstante, también es posible contemplar variaciones regionales en algunas zonas del país, sobre todo las más alejadas de los grandes núcleos urbanos, como es el caso del español chilote.

Cultura de Chile. Orígenes. La gestación de la identidad cultural chilena ocurre a partir de los resultados de la colonización española y la constante de intercambio interétnico con los indígenas nativos. Sin embargo, más allá de una caracterización estática e inamovible de la noción sobre la cultura chilena, es prudente concebirla como una unidad mutable, dinámica y afectada por los vaivenes de la historia, la política y la religión. Por ello, es preciso tener en cuenta las distintas influencias que han permitido su aparición y desarrollo, ya sea las que son producto de las distintas olas migratorias, las que provienen de aspiraciones derivadas del modelo económico o de la propia modernidad, en tanto momento sociohistórico, por nombrar algunas. La llegada de los colonos europeos define el momento de construcción identitaria de la normatividad nacional, especialmente ligada con las haciendas y estancias, los huasos, el cultivo de trigo y el enfrentamiento bélico contra los araucanos. Es decir, una normatividad criolla frente al proceso paralelo del mestizaje. En efecto, las élites se forman conduciendo una linealidad colona muy ligada al estatus religioso del catolicismo, genealógico y tradicionalista.

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1: Con sentimiento, hermano.

Las costumbres y tradiciones de Chile más famosas. Folclor y cueca. Entre las costumbres y tradiciones de Chile, también es conveniente mencionar su música folclórica, que se caracteriza por estar compuesta por una mezcla de sonidos aborígenes junto a los que fueron traídos por los españoles. Cabe resaltar que desde el año 1979 ha sido considerada la cueca como la danza nacional, y esta posee diversas variaciones en función de las regiones del país en la que sea representada. Además, hay otros bailes tradicionales chilenos como la trastacera o el trote, que suelen representarse con unos trajes tradicionales con unas texturas llamativas y mucho colorido. Por otro lado, las costumbres y tradiciones de Chile son muy diversas en los ámbitos de la danza y la música, así como también poseen una amplia variedad de trajes típicos y una riqueza de historias y leyendas, de manera que aunque todo en su conjunto guarda bastante relación, podemos ver ciertas diferencias en función de la región del país en la que nos encontremos.

0: 1:54.
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3: Las 2:03.

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1: Las 3:48.

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4: Las 4:04.

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1: Las 4:30.

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1: Hola, ¿qué tal? Gusto de saludarles, amigas, amigos. Estamos listos ya para comenzar nuestro programa Conexión de Clásicos y Más, como siempre, dándoles a todos la más cordial bienvenida. Espero que disfruten de nuestro programa. Y arrancamos rápidamente, rindiendo un tributo a las seriales y películas de aquellos años 70 y 80. En esta oportunidad, el FBI en acción. ¿Se acuerdan? Producida por Quinn Martin y parcialmente basada en la película de Warner Bros. El FBI contra el Imperio del Crimen. La serie es una narración ficticia de casos reales del FBI, con protagonistas ficticios llevando las historias. Ephraim Zimbalist Jr. interpretó al inspector Louis Eskrim, mientras que Philip Abbott interpretó a Arthur Ward, y William Reynolds como el agente especial Tom Colby, Stephen Brooks como el agente especial de Jim Rose para las dos primeras temporadas. La serie gozaría de sus grados más altos durante este tiempo, con un pic en el número 10 de la temporada 70-71. Se filmaron 240 capítulos. En muchos países de Sudamérica y Europa también fue todo un éxito. Y recreamos precisamente esta serial de televisión, El FBI en acción.

0: El FBI en acción. Una producción QM. Protagonizada por Ephraim Zimbalist Jr., Philip Abbott, Stephen Brooks, y como artistas invitados, James Gregory, Catherine Bart y Jule Howard.
1: Tonight's episode, To Free My Enemy.
0: Productor ejecutivo, Quinn Martin. Producida por Charles Larson. Escrita por Ken Cobb y Norman Jolie. Dirigida por William R. Gregan.
2: Para continuar nuestro programa Conexión de Clásicos y Más, llega un invitado realmente espectacular. Nos dejó un legado de canciones maravillosa porque ya no está con nosotros. Se trata de Barrens Eugene White Carter, conocido artísticamente como Barry White. Fue un compositor, cantante, arreglista y productor musical estadounidense de los géneros disco, rhythm blues y soul. Nació un 12 de septiembre del año 1944 en Galveston, Texas, Estados Unidos. Falleció un 4 de julio del año 2003 en Los Ángeles, California, Estados Unidos. El mayor éxito de Barry White se produjo a partir del año 1973, al emerger repentinamente como artista solista, construyendo así un legado que se mantuvo por el resto de la década del 70, aunque su carrera continuó hasta el año 2000 prácticamente, con la producción de un total de 20 álbumes de estudio. Llegó 3 veces al número 1 de las listas Hot 100 en su país, con las canciones que le hicieron mundialmente famoso. Love Stand, interpretado por su orquesta. Debido a una insuficiencia renal crónica, falleció a la edad de 58 años. Tenía un registro de voz muy profunda, de muy bajo registro. Logró 106 álbumes de oro, 41 de los cuales también alcanzaron el estatus de platino. Barry White tuvo 20 sencillos de oro y 10 de platino, con ventas récord mundiales de más de 100 millones de discos, y es uno de los artistas musicales más vendidos de todos los tiempos. Y lo escuchamos con Let the Music Play.
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Les quería preguntar si ustedes saben el origen de la rumba, de dónde viene, qué significa. Bueno, es un baile afrocubano de ritmo binario y complejo, de carácter alegre y en el que abundan los contratiempos y las síncopas. Se baila en pareja o solo. Los bailadores bailan al ritmo de la clave. Producen patrones rítmicos con sus movimientos de caderas y pelvis que uno de los tambores reproduce en su percusión. Todos los instrumentos musicales que se usan en la rumba cubana son de percusión. Bueno, también existe la rumba flamenca. En España se difundió en teatros y espectáculos variados, adoptando a los artistas flamencos. Sus instrumentos más usuales son las palmas, las castañuelas y la guitarra. Eso en cuanto a la rumba flamenca. La rumba se caracteriza por su baile de pareja, con los bailarines resaltando los movimientos de pelvis y de cadera. Su ritmo se lleva a cabo en medio de compás de 4x4.

De forma eficaz, tan dispersos y poco remuneradores esfuerzos. Han tenido muchos éxitos y uno de los más grandes es No sé, no sé, no sé, la canción más conocida de la banda a lo largo de su dilatada carrera y con la cual lograron ventas millonarias y encabezar numerosas listas nacionales e internacionales de éxitos musicales. Y los vamos a escuchar con Quiero ser feliz.

túnel del tiempo, Italia mía. En el túnel del tiempo, Italia mía, presentamos a Umberto Tozzi, cantautor italiano. Nació un 4 de marzo del año 1952 en Turín, Italia. Sus hijos Natasha, Nicola Armando y Gianluca. En el año 68, a los 16 años, formó parte de Off Sound, un grupo de rock de Turín. En Milán conoció a Adriano Pappalardo y juntos formaron un grupo de 13 personas que recorrió toda Italia con su espectáculo musical. En 1977, logró su primer gran éxito con la canción Ti Amo, que le consagraría en Italia, a la que siguió Tú, del año 78, que le llevaría una gran gira a través de Australia, donde sus ventas le colocaron entre los discos más exitosos de ese año. Al año siguiente volvió a alcanzar el éxito con Gloria, en 1979. Esta última le llevó a sonar en todo el planeta y en diferentes idiomas. Y ya en la década del 80 era conocido en todo el mundo, gracias a sus éxitos de finales de los 70. Fue invitado al Festival de la Canción de Viña del Mar de ese año, en Chile, con una versión de Ti Amo traducida al español. Y lo escuchamos precisamente con este bello éxito, Te Amo.

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Saludar siempre es grato para mí, pues saludarle a cada uno de ustedes. Sé que se ponen un poco envidiosos cuando no los saludamos, así que voy con saluditos, por supuesto, para el sector Pedroso, para Juan 23. Saludos cordiales, saludos grandes para ustedes, pues. Para el Patagual, para el Chepical, Santa Filomena, para Jagüel, para Jagüelito, el Pino, la Higuera, el Zaino. Saludos cordiales a esta hora a través de la radio Trasandina 1500 AM y a través de Invasión Norteña, gentileza de Casa Natural de la Aconcagua, en calle Papudo 155, en la ciudad de Los Andes.

Ay, Dios mío, quiero saludar a la Pampilla, el Tranque Seco, el Castillo San Esteban, la Fonsea, la Florida, Campos de Ahumada, la Bandurria, Cariño Botado, el Ingeral, San Miguel, San Francisco, los Chacalles. Saludos cordiales a esta hora en Radio Trasandina M en Invasión Norteña. Soy Jaime Mora, échele compadre la siguiente.

La música, las canciones a esta hora en Invasión Norteña a través de Radio Trasandina 1500 AM. Saludos cordiales para el sector del Descanso, Villa San Camilo, el Totoral, Juan Pablo II, la Paricia, el Señorial, población El Carmen y Dolores. Sí, pues, saludos cordiales a Putaendo. Saludos grandes para todos ustedes que están ahí siempre en sintonía de Radio Trasandina 1500 AM, programa que es auspiciado por la Casa Natural de la Aconcagua en calle Papudo 155 en la ciudad de Los Andes. Sigue la música, sigue las canciones. Soy Jaime Mora, el cuate regalón a esta hora junto a Radio Trasandina 1500 AM.

Qué bueno, señoras y señores, quiero saludar en esta oportunidad a localidades de El Tántaro, por ejemplo, La Vicuña, Guzmanes, Los Patos, Casablanca. Saludos grandes para la población Hidalgo, Calle Brasil, Rinconada de Silva. ¿Ya? Las Coimas, ahí ven muchos políticos, ¿no? Las Coimas, el 21 de mayo, saludo a Quebrada Lo Herrera, también saludos cordiales al Asiento, Bellavista, Barranca, Compuertas, también saludos cordiales al Arenal, Pillo Pillo, saludos cordiales para todos ustedes, ahí está ahora a través de Radio Trasandina 1500 AM.

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2: En Radio Trasandina le indicamos la hora.
6: Las 7:03.

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1: Siga usted la sintonía a esta hora en Invasión Norteña. 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Continuamos aquí en Invasión Norteña, a esta hora, junto a la música del país del norte, la música ranchera. Soy Jaime Mora, el Cuate Regalón, y este programa está hecho con cariño para ustedes.

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¡Ay, qué bonita está la música a través de Radio Trasandina 1500 AM para todo el Valle del Aconcagua! Saludar a la ciudad de San Felipe, Hacienda de Quipe, a La Troya, sí, pues, población San Felipe, Almendral, saludos cordiales por allá, Santa María, a Santa Brígida, a la Villa Bernardo Cruz, la Villa Cordillera, El Canelo, La Doñita, Callejón Los Naranjos. Saludos cordiales para todos ustedes a esta hora a través de Radio Trasandina 1500 AM. 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

Queridos amigos, como siempre, saludando a todo el Valle de la Aconcagua, Putaendo, Rinconada, a los Andes, a San Felipe, San Esteban, Calle Larga. Saludos cordiales a esta hora, por supuesto, a través de la radio Trasandina 1500 AM. Soy Jaime Mora, el Cuatro Regalón, Invasión Norteña para ustedes.

Lindas canciones, linda música a esta hora. Soy Jaime Morel, el Cuate Regalón, y te acompaño en dos horarios a través de Radio Trasandina 1500 AM. Recuerda que estoy muy tempranito, ya, de 6 a 8 de la mañana, y luego en la tardecita de 18 a 21 horas. Jaime Morel, el Cuate Regalón, Invasión Norteña por Radio Trasandina 1500 AM.

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Dos horarios para compartir con usted a través de Radio Trasandina AM para todo el Valle de la Aconcagua. Gracias, gracias a ustedes que nos escuchan, nos sintonizan. Saludo a la comuna de Los Andes, a Curimón, Tocornal, Rinconada, Los Andes, Los Villares, Los Placeres, El Guape, Calle Larga, San Vicente, Caldera, Caldera Nueva, Caldera Vieja, Los Tomillos. Y también, por supuesto, Pocuro, Valle Alegre. Saludos cordiales para ustedes a esta hora junto a Radio Trasandina e Invasión Norteña.

Queridos amigos, como siempre, la música, las canciones a través de la Radio Trasandina 1500 AM, tu programa. Échele, compadre, está Max ahí la puesta en el aire, eligiendo, seleccionando las canciones que usted quiere escuchar, ¿verdad? Póngale, vamos con la siguiente rola.

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4: Las 8 y 2 minutos.